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0: Son las 10 de la noche con 4 minutos.
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1: Son las 10 de la noche con 37 minutos.

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Hola mis amigos, mi nombre es Claudio Dante y les doy la bienvenida al fascinante mundo de la literatura en este podcast que hemos titulado Relatos para Imaginar. Relatos

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En Relatos para Imaginar, hoy te presentamos...

Adaptación del poema El Cuervo, de Edgar Allan Poe. Edgar Allan Poe fue un escritor y periodista estadounidense, conocido por ser uno de los maestros del relato corto. Fue precursor del género del terror psicológico y contribuyó con varias obras emergentes de la ciencia ficción. Su poema El Cuervo fue publicado por primera vez en 1845. A continuación, te presentamos una adaptación narrada de dicho poema.

Al filo de una siniestra medianoche, débil y cansado, me debatía en tristes reflexiones. Inclinado sobre un viejo y olvidado libro, cabeceaba casi dormido, intentando en vano darle tregua a mi dolor. Dolor por la pérdida de Leonor, mi gran amor. Cuando, de pronto, me pareció escuchar un leve golpe a la puerta de mi casa que me sacó de mi ensoñación. ¿Quién es? Perdón, no escuché cuando llamaron. ¿Quién es? Abrí la puerta a la gélida noche. Oscuridad y nada más. Permanecí largo rato atónito, temeroso, dudando, soñando sueños que ningún mortal se haya atrevido jamás a soñar, escrutando hondo en aquella negrura. Mas en el silencio insondable la quietud callaba, y la única palabra que dije fue el balbuceo de un nombre: Leonor. Lo pronuncié en un susurro: Leonor. Y el eco me lo devolvió en un murmullo: Leonor. Volví a cerrar la puerta y no tardé en oír de nuevo tocar, pero esta vez con mayor fuerza. De un golpe abrí la puerta y con un suave batir de alas entró un majestuoso cuervo con aires de gran señor, que fue a posarse sobre el escritorio al lado del retrato de Leonor. ¡Qué criatura magnífica! Magnífica y amenazadora. ¿De dónde te has evadido de esta gélida noche? ¿Cuál es tu nombre? Pregunté sin esperar respuesta. Y el cuervo dijo: nunca más. Cuán asombrado quedé al ver que pájaro tan desgarbado pudiera hablar tan claramente, aunque poco significaba su respuesta. Qué extraña situación, ¿no? Que yo sepa, ningún ser humano ha sido antes visitado por tan magnífico pájaro, posado sobre el escritorio y con semejante nombre. Nunca más. Pensé, lo que dice es todo lo que sabe. Su solo repertorio, aprendido de un amo infortunado a quien el cuervo acosó sin dar tregua hasta que su cantinela solo tuvo un sentido, llevando solo esa carga melancólica de nunca, nunca más. Acerqué un asiento frente al pájaro. Empecé a enlazar una fantasía con otra, pensando en lo que este ominoso pájaro de antaño, lo que este torvo, desgarbado, hórrido, flaco y ominoso pájaro de antaño quería decir graznando: nunca más. El cuervo se mantenía inmóvil, mirándome con ojos como tizones encendidos que me quemaban hasta el fondo de mi pecho, mientras me reclinaba en el aterciopelado sillón acariciado por la luz de la lámpara. El aterciopelado sillón que hasta ayer usaba mi amada Leonor. Entonces el aire se tornó más denso, perfumado por invisibles aromas esparcidos por fantasmas cuyas pisadas tintineaban en el piso alfombrado. ¿Eres un pájaro o un demonio arrojado por la tempestad a este refugio desolado e impávido, a esta desértica tierra encantada, a este hogar hechizado por el horror? Y el cuervo dijo: nunca más. En verdad te lo imploro. ¿Hay bálsamo en el más allá? Y el cuervo dijo: nunca más. Por ese cielo que se curva sobre nuestras cabezas, dile a esta alma abrumada de penas si en el remoto Edén me reencontraré con Leonor. Y el cuervo dijo: nunca más. ¿Volveremos a estar juntos? Y el cuervo dijo: nunca más. ¿Volveré a ser feliz? Nunca más. ¿Volveré a encontrar el amor? Nunca más, nunca más, nunca más. Abandona esta casa, pájaro maligno. Vuelve a la tempestad, a la ribera de la noche plutónica. No dejes pluma negra alguna, prenda de la mentira que profirió tu espíritu. Deja mi soledad intacta. Abandona mi casa, aparta tu pico de mi corazón y déjame con mis fantasmas, con mi dolor, con mi Leonor. Pero el cuervo nunca emprendió el vuelo.
aún sigue posado en el escritorio al lado del retrato de Leonor, y sus ojos tienen la apariencia de los de un demonio que está soñando. Y la luz de la lámpara que sobre él se derrama tiende en el suelo su sombra. Y mi alma sufriente del fondo de esa sombra no podrá liberarse. Nunca más.

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0: Las experiencias paranormales son muchas veces descritas como algo aterrador y no se equivocan. Sin embargo, la mayoría de la gente espera ver un fantasma o observar cómo algo levita por sí mismo. Pero yo pienso que la incertidumbre y el suspenso sin alivio es mucho más terrorífico que ver algún ente. Por lo menos de esta forma sabes a qué te enfrentas. En mi caso no fue así. La experiencia que les contaré me dejó marcada y por mucho tiempo. La recordé como lo más terrorífico de mi vida. Aconteció hace muchos años cuando yo tenía tan solo 17. En aquel tiempo yo iba constantemente a la casa de mi papá a visitarlo. Él vivía en un pueblo donde no había más de 300 habitantes en el estado de Chiapas. Aún así, mi padre vivía en un rancho a las afueras de dicho pueblo, más o menos a 10 minutos de distancia. Las leyendas y mitos de carácter paranormal son comunes en aquel pueblo, y muchas personas dicen haber visto toda clase de criaturas en sus lindes y fronteras, desde duendes y hadas hasta brujas y nahuales. Yo, a pesar de creer en todas estas historias, jamás fui testigo de una hasta ese punto. Siempre que iba a visitar a mi papá, rogaba porque no me tocara vivir nada de índole paranormal. La casa de mi padre carecía de luz eléctrica, y por ello le tenía un especial temor a todo su rancho, ya que llegada la noche, era casi imposible vislumbrar algo en el exterior. Aparte de esto, la neblina densa era algo muy frecuente en aquella región, y eso no hacía más que empeorar las cosas. En todas las ocasiones que visité a mi papá, dormí en una habitación de la planta alta que tenía el techo de lámina, y esto hacía que escuchar los ruidos de la noche, los ruidos de insectos y los aullidos de los perros a lo lejos, fuera algo muy sencillo. Por ello, una vez entrada la noche, intentaba no pararme en ningún lado, incluso evitaba ir al baño pasadas las 8 de la noche. Mi papá me contó que mucha gente afirmaba ver al mismísimo diablo deambular por aquella zona, y provocaba que la mayor parte del tiempo me la pasara vigilando por todos lados, implorando no ver nada ni a nadie. Sin embargo, una de esas noches en las que fui de visita, me preparaba para dormir. Mi padre me dio las buenas noches y se fue a su habitación, que está en la planta baja de la casa. Intenté conciliar el sueño, pero de pronto me di cuenta de que ese día en especial hacía un frío como ningún otro. Me cobijé con dos cobertores y calenté mis piernas abrazándolas. Aún así, el frío era demasiado. Estuve a punto de pararme para buscar algo más con qué calentarme, pero justo en ese instante, comencé a escuchar un tintineo que iba incrementando de intensidad a cada momento. Era un objeto de metal que golpeaba una superficie rocosa estruendosamente. No sabía qué provocaba aquel ruido y traté de darle una explicación. Llegué a la conclusión de que se trataba de la cubeta colgada que usábamos para sacar agua del pozo de roca que había en el patio. Pero aquello era sumamente extraño, ya que dicha cubeta era bastante pesada, y por los golpes que ahora se escuchaban, parecía que alguien la azotaba furiosamente contra la roca. Había algo en el ambiente que me daba una mala sensación, como cuando sientes que alguien o algo te ve. Para este punto ya me encontraba bastante asustada, e intenté pensar en que quizás solo se trataba del viento que en esa noche soplaba bruscamente. Razoné que todo estaba en mi cabeza. La cubeta seguía azotándose cada vez más constante. No podía creer que mi padre no se levantara a ver qué pasaba con semejante ruido. Me asomé por la ventana para ver si lograba divisar algo, pero la niebla y la oscuridad no me lo permitían. De pronto otro sonido se unió al ya mencionado. Esta vez se trataba de algo que corría, pisadas muy rápidas parecidas a las de un perro, aunque algo distintas, como si se tratase de algo mucho más veloz. Se escuchaban afuera recorriendo todo el perímetro de la propiedad. Entonces pensé que quizás se trataba de algún animal que pasaba por ahí, ya que esto era perfectamente normal en esa región. Pero era extraño que llegaran a esas horas de la noche. Nuevamente intenté no pensar demasiado en ello y calmarme, pero de repente, aquel sonido de pisadas corriendo empezó a escucharse dentro de la casa. No era posible que aquello que corría se hubiera metido tan fácilmente, ya que mi papá siempre cerraba con candado todas las puertas y ventanas. Pero sin duda alguna aquellas pisadas se escuchaban a través del corredor de abajo. No sabía qué hacer en ese momento. Mi curiosidad me decía que fuera a ver para así darme cuenta de que era alguna clase de animal que encontró por dónde meterse. Pero mi instinto me decía que no lo hiciera. Podría ser un simple animal. Pero, ¿y si no lo era? ¿Y si era algo más? Algo desconocido. Mientras pensaba todo esto, aquel sonido se acercó más hasta que estuve segura de que fuese lo que fuese que provocara aquel ruido. Ahora se encontraba por fuera de mi puerta. Yo me senté de un brinco y tomé mis cobijas para juntarlas contra mí. La incertidumbre me carcomía. No sabía lo que había allá afuera. Podría ser cualquier cosa. Sin embargo, el sonido no sonó más, y ello me dio más miedo aún, pues no sabía dónde se encontraba ahora aquella cosa. Empecé a voltear para todos lados llena de miedo. Esperaba ver en cualquier momento algo emerger de la oscuridad, pero pasaron momentos que se me hicieron interminables y simplemente no sucedió nada. Creí que todo había pasado ya, pero cuando me sentí un poco más aliviada, otro sonido perpetuó aquel silencio. Esta vez era un bramido como el de un caballo, pero sonaba cerca, muy cerca, como si estuviera justo afuera de mi ventana ahora. Mi padre no tenía caballos en su propiedad, y que yo supiera tampoco nadie en las proximidades. Siguió sonando y parecía que venía de distintos lugares, como si aquella cosa pudiera teletransportarse de un lado a otro en cuestión de segundos. Sonaba una vez por la derecha y la siguiente por la izquierda. En ese momento deseé poder ver qué eran todas esas cosas que provocaban los ruidos. La incertidumbre de no saber de qué se trataba me llenaba de pánico. Mi mente divagaba tratando de encontrarle una explicación lógica o razonable. Por último, otro sonido irrumpió. Para mí este fue el más escalofriante de todos. Se trataba ahora del sonido de cadenas pesadas y oxidadas que se arrastraban afuera. Al igual que el sonido anterior, este también parecía venir de todos lados, incluso de adentro de la casa. Pensé en que quizás se trataba de mi papá, pero él nunca salía sin una lámpara y de ser así, yo podría verla desde mi ventana. El sonido resonaba con tal estruendo que incluso lastimaba mis oídos. Cada vez escuchaba más fuerte y cerca, hasta que también lo escuché por fuera de mi puerta. Esperaba que aquello que estaba fuera entrara de pronto, pero no fue así. Incluso escuché cómo aquellas cadenas rozaban la madera de mi puerta, y por un momento pude ver una sombra que se veía por debajo de esta. Mis músculos estaban tan rígidos y tensos que incluso dejé de sentir el frío. No supe qué hacer en aquel momento, así que lo único que se me ocurrió fue rezar una oración. Y así lo hice durante varios minutos que se me hicieron eternos, hasta que por fin aquel sonido de cadenas se fue alejando cada vez más, hasta desaparecer en el silencio de la noche. Me sentía muy cansada y por increíble que parezca, después de eso simplemente cerré los ojos y dormí. Cuando desperté no quise decirle a mi padre lo sucedido, porque sabía que no me creería. Sin embargo, aquella noche fue y sigue siendo la más terrorífica de mi vida. Hasta el día de hoy temo escuchar de nuevo cualquiera de esos sonidos. Como dije, el no ver aquello que me acechaba hizo que la experiencia fuera más aterradora que ninguna.
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3: Son las 12 de la noche con 37 minutos.
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0: El cuento de esta noche se llama Él y es de Guy de Maupassant. Mi querido amigo, lo que voy a contar te va a hacer que pienses que me he vuelto loco o que he renunciado a todos mis principios. Tengo el convencimiento de que de cada 10 maridos, 8 son cornudos. Y la verdad es que se lo merecen por haber sido lo bastante imbéciles para buscar un papelito legal renunciando al amor libre, que es lo único que merece la pena ser habido en este mundo. En 4 días me caso. Soy una burguesita pobre, peticita, rubia, gordita. Te dirá, ya que pienso de esta manera, ¿por qué me caso? ¿Eh? Tengo una muy buena razón. Quiero tener a alguien al lado en mi cama, alguien viviente, porque él aparece con la soledad. Le tengo miedo al que se sienta en mi sillón. Esto empezó hace 2 meses más o menos. Yo volvía de noche a casa, estaba contento. Entré, cerré la puerta a mi espalda y ya enseguida sentí una sensación de soledad infinita, de desolación. Sentí un frío en la espalda, un frío de hielo. Yo sabía que ese frío no era natural, pero de todas maneras encendí la chimenea. Algo no estaba bien. El frío en la espalda seguía y era inútil ponerme al lado del fuego. Yo no me quedo un minuto más acá. Me voy a recorrer las calles de París, desde la Madeleine hasta cualquier cafetín, a encontrar algún amigo. No encontré a nadie. En los cafés solo había desconocido. ¿Qué iba a hacer? Me volví a casa. La chimenea todavía estaba encendida, había varias brasas. Cierta luz tenue había en la habitación. Tomé una vela, la encendí en el fuego y de repente, para mi sorpresa, vi a alguien sentado en mi sillón. No tuve miedo ni cosa que se le pare, al contrario. Me puse contentísimo. Seguramente algún amigo ha venido a visitarme. Su cabeza estaba torcida hacia la izquierda, como profundamente dormido. El brazo derecho le caía al lado del sillón. Lo veía desde atrás. Las dos piernas tiradas hacia adelante, cruzadas, como si se estuviera calentando con un fuego. ¿Quién será este amigo? Entonces me acerqué al sillón y quise tocar su hombro. Mi mano bajó hasta tocar la madera. No había nadie. El sillón estaba vacío. Ay, compañero, eso sí que es tener miedo. Miedo en serio. Con la vela empecé a mirar debajo de la cama, como los chicos. Revisé el ropero. No había nadie. Me acosté como pude, dejé la vela encendida. Dormí muy mal, cada tanto me despertaba y miraba desesperado al sillón, pensando que él podía estar otra vez sentado. Un frío de hielo. Lo que no quiero es volver a sentir miedo. Él aparece con la soledad. Siempre está ahí. Vuelvo por las noches. Me quedo ante mi puerta 10 minutos sin atreverme a abrir y entrar a mi propia casa. La siento invadida. Entro, miro así desesperado, aterrado. No hay nadie. Me doy vuelta. Mi sillón está aparentemente vacío, pero yo sé que él está ahí. No, ya no lo volví a ver, ni esa noche maldita, ni al otro día. Pero nunca se fue.
1: Eso sí que es tener miedo. Miedo, sí.
0: Así que ahora ya sabes por qué me caso con mi gordita. Porque prefiero casarme con mi gordita, aunque me cornee, a terminar en una celda acolchada de lasante del manicomio. Él y uno pasa.

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4: Es la 1:33 a.m.
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2: Los payasos son los personajes favoritos de todos los niños. Siempre, siempre los hacen reír. Pero como en toda regla, hay una excepción. Existen payasos que pueden ser la peor pesadilla de un niño. Los muertos están vivos.

0: familia, compuesta por el doctor Fernando Gómez, un traumatólogo de Quinta, Magdalena Cruz, una renombrada fotógrafa de esqueletos, y su hijo, Fernandito Jr., mejor conocido como Pollito. Estaban de visita en la colonial ciudad de Guanajuato. Al salir del Museo de las Momias, Fernandito Jr. vio que un hombre vendía un enorme payaso de juguete. Fernandito adoraba a los payasos y tenía una gran colección.
1: ¡Papá, mamá! ¿Me regalas este payaso?
2: El señor no está en venta, hijo.
3: ¿Qué pasó? ¡Vamos, ay!
2: ¡Ay, perdón!
0: Pollito se puso necio, pero no porque estuviera tomado. Después de mucho alegar, el doctor Fernando accedió.
2: Está bien, pero dime la palabra mágica.
1: No tanto como tú.
4: Me lleva la...
2: Esa no dije la contraseña, dije la palabra mágica.
1: ¡Por favor!
0: Regresaron a Aguascalientes, a su casa ubicada en la calle Cienegillas, en Ojo Caliente. Pollito estaba feliz con su payaso. Al llegar la noche, se acostó y puso al payaso junto a él. Ya entrada la noche, Fernando y Magdalena despertaron al escuchar ruidos extraños en el baño.
5: Fui al baño, escuché que alguien vomitaba y pensé, cielos, mi hijo se siente mal. Traté de abrir la puerta y no pude. Toqué y me pregunté si se sentía mal. Me contestó que no. Y me fui a dormir nuevamente.
0: Lo que Magdalena no supo fue que quien vomitaba en el baño era eso, el payaso. Cuando terminó de vomitar aquel muñeco demoníaco, regresó silenciosamente al cuarto de Pollito.
1: Venía como borrachito, toda su ropa estaba vomitada.
0: Ambos quedaron mirándose fijamente. Entonces, aquel payaso, con un gesto enfadado en su pinta rojeada cara, habló.
4: ¡Ya ni la haces, güerejo! ¡Te rugen las patrullas! ¡Lávate las patas!
0: Pollito se asustó. Corrió hacia el cuarto de sus papás. Los despertó. Y les contó lo sucedido. El doctor Fernando y Magdalena lo mandaron por un tubo. Molesto, Pollito regresó a su recámara.
4: ¡Órale!
0: Tomó por el gaznate al payaso ese. Y el payaso quiso hacerse el gracioso.
1: ¿Quieres jugar conmigo?
6: No me digas que te enojaste. Era una broma.
0: Pollito comenzó a ponerle una madrina a aquel ser por payaso.
4: ¡Órale, Pollito! ¡Me madrugaste! ¡Me pegaste en la malagueña!
1: ¡Cochino!
4: ¡No! ¡Me muere, chavo! ¡No! ¡Tranquilo!
1: ¡Porque me voy a asustar!
0: Pollito preparó su golpe mortal y gritó al estilo Dragon Ball.

0: Al día siguiente, el doctor Fernando y la radióloga Magdalena vieron que Pollito dormía con una cara sonriente. Al payaso lo encontraron hecho pedazos en el contenedor de la basura.
1: ¿Qué pasó? ¿Y este payaso por qué está destrozado?
0: Ahora, todas las noches, se escucha que suena un bote de lata en la azotea y una voz tenebrosa que dice:
2: ¡Horrible! ¡Horrible!
3: Y desde ese día, ya no me van.
0: Los muertos están vivos.
4: Órale, ¿quieres que te cuente un cuento?
5: ¿Eh?

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2: Los payasos son los personajes favoritos de todos los niños. Siempre, siempre los hacen reír. Pero como en toda regla, hay una excepción. Existen payasos que pueden ser la peor pesadilla de un niño. Los muertos están vivos.

0: propuesta por el doctor Fernando Gómez, un traumatólogo de Quinta. Magdalena Cruz, una renombrada fotógrafa de esqueletos, y su hijo, Fernandito Jr., mejor conocido como Pollito, estaban de visita en la colonial ciudad de Guanajuato. Al salir del Museo de las Momias, Fernandito Jr. vio que un hombre vendía un enorme payaso de juguete. Fernandito adoraba a los payasos y tenía una gran colección.
1: ¡Papá, mamá! ¿Me regalas este payaso?
2: El señor no está en venta, hijo.
3: ¿Qué pasó? ¡Vamos, ay!
2: ¡Ay, perdón!
0: Pollito se puso necio, pero no porque estuviera tomado. Después de mucho alegar, el doctor Fernando accedió.
2: Está bien, pero dime la palabra mágica.
1: No tanto como tú.
4: Me lleva la...
2: Esa no dije la contraseña, dije la palabra mágica.
1: Por favor.
0: Regresaron a Aguascalientes, a su casa ubicada en la calle Cieneguillas, en Ojo Caliente. Pollito estaba feliz con su payaso. Al llegar la noche, se acostó y puso al payaso junto a él. Ya entrada la noche, Fernando y Magdalena despertaron al escuchar ruidos extraños en el baño.
5: Fui al baño, escuché que alguien vomitaba y pensé, cielos, mi hijo se siente mal. Traté de abrir la puerta y no pude. Toqué y me pregunté si se sentía mal. Me contestó que no. Y me fui a dormir nuevamente.
0: Lo que Magdalena no supo fue que quien vomitaba en el baño era eso, el payaso. Cuando terminó de vomitar aquel muñeco demoníaco, regresó silenciosamente al cuarto de Pollito.
1: Venía como borrachito, toda su ropa estaba vomitada.
0: Ambos quedaron mirándose fijamente. Entonces, aquel payaso, con un gesto enfadado en su pinta rojeada cara, habló.
4: ¡Ya ni la haces, güerejo! ¡Te rugen las patrullas! ¡Lávate las patas!
0: Pollito se asustó. Corrió hacia el cuarto de sus papás. Los despertó y les contó lo sucedido. El doctor Fernando y Magdalena lo mandaron por un tubo. Molesto, Pollito regresó a su recámara.
4: ¡Órale!
0: Tomó por el gaznate al payaso ese. Y el payaso quiso hacerse el gracioso.
4: ¡No somos cuates! ¡No!
6: ¿Quieres jugar conmigo?
7: No me digas que te enojaste. Era una broma.
0: Pollito comenzó a ponerle una madrina a aquel ser por payaso.
4: ¡Órale, Pollito! ¡Me madrugaste! ¡Me pegaste la malagueña!
1: ¡Cochino!
4: ¡Ah, pues no! ¡Me muere, chavo! ¡No! ¡Tranquilo!
1: ¡Porque me voy a asustar!
0: Pollito preparó su golpe mortal y gritó al estilo Dragon Ball.

0: Al día siguiente, el doctor Fernando y la radióloga Magdalena vieron que Pollito dormía con una cara sonriente. Al payaso lo encontraron hecho pedazos en el contenedor de la basura.
1: ¿Qué pasó? ¿Y este payaso por qué está destrozado?
0: Ahora, todas las noches, se escucha que suena un bote de lata en la azotea y una voz tenebrosa que dice:
2: ¡Horrible! ¡Horrible!
3: Y desde ese día, ya no me van.
0: Los muertos están vivos.
4: Órale, ¿quieres que te cuente un cuento?
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0: voz de las tinieblas presenta La hija de Rea, escrito por William Blight. Carmen, grávida, flota un metro del suelo, sujeto por las muñecas, atado por firmes correajes de cuero. La presión de las costillas sobre los pulmones me asfixia. Solo alcanzo un leve balanceo pendular en un intento de que una bocanada de aire penetre por mi boca cosida. Labios sellados, mientras delicadas gotas de sangre brotan de mi rostro, acumulándose en un charco sobre el sucio suelo de cemento. Mis ojos quieren estallar al ver la jaula cerrada junto a mi abdomen, donde un enorme murciélago negro está pariendo a lametones, sus crías. De su chato hocico aparecen feroces colmillos con los que corta dentelladas el fino cordón umbilical que las une a su madre, entre ahogados chillidos de muerte y vida. Oportuna máscara nauseabunda de caña alrededor de mi cuello, encerrando mi cabeza al igual que un pájaro enjaulado. Con movimientos violentos intento liberar la prisión de mi rostro en un sinsentido. Lo consigo justo cuando unas oscuras formas me acarician la cara con su aleteo, lanzando mis ojos desorbitados. De un profundo mordisco me revienta el globo ocular. El quiróptedo volador engulle la parte más blanda de mi faz. El grito procede del epicentro de mi alma, destrozando mi boca de manera atroz al arrancarse la sutura de mis labios. Pequeños jirones de carne cuelgan de mi boca, oscureciendo de sangre mis dientes y provocando en las bestias una danza macabra, mientras devoran los trozos de mis tejidos. De largas orejas, dos botones negros inyectan su mirada voraz, presagiando su festín. La saliva del animal impide que mi sangre se coagule. Proyecto una espectral sonrisa de expresión cadavérica. ¿Por qué no pierdo el conocimiento? Al primer ataque alcanzo con mis colmillos a penetrar la blanda carne de la rata voladora. Intento no ahogarme en mi propia náusea a la vez que de otra certera dentellada le parto el cuello a un segundo murciélago. He perdido el ojo que me queda, que pende del nervio ocular mientras el tercer vampiro lo devora rápidamente. Muerdo el viento, errando el ataque. Mi mandíbula se proyecta en movimientos convulsos mientras un profundo dolor me lacera el estómago. El murciélago parturiento se aproxima apoyándose en sus alas replegadas y se alimenta de mis intestinos que se derraman a través de mi vientre desgarrado. Me incorporo en la cama gritando en medio de un charco de sangre. El corazón me golpea el pecho mientras mis uñas aprietan un pequeño cuerpo muerto. Mi hija pequeña la sujeto entre mis manos. Devorada.
1: Tres de la mañana, 19 minutos.

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1: Son las 4 de la mañana con 30 minutos.
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1: Son las 5 de la mañana con 31 minutos.
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0: Son las 7 de la mañana.
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4: París, The Supertramp. Nuevo álbum doble, grabado en vivo, en su última gira europea. París.

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3: 7 de la mañana, 18 minutos.

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2: Son las 7 de la mañana con 30 minutos.
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2: 7 de la mañana, 46 minutos.
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3: 8 de la mañana, 17 minutos.

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1: Hay quienes dicen que como es arriba, no es abajo. Prepárense. Si estás solo en tu casa, te recomiendo que apagues las luces de la habitación, que subas el volumen lo más alto que puedas y que te ajustes el cinturón, porque este será un viaje que, sin lugar a dudas, nunca olvidarás. Un viaje a los rincones más oscuros y espeluznantes del universo mágico. Si estás preparado, entonces empezamos el viaje. El diablo en el espejo. Muchos mitos y leyendas que tiene como protagonista al diablo hacen referencia a que su figura se manifiesta en días sagrados para el cristianismo, en las fechas llamadas santas. Existe un mito urbano que afirma que el ser más temible de todos puede ser llamado por cualquiera de nosotros en Nochebuena. Para llevar a cabo este ritual, el número 12 es clave. Uno debe pararse frente a un espejo el 24 de diciembre, o sea el mes 12, poco antes de las 12 de la noche, prender 12 velas negras y llamar al diablo 12 veces con los ojos cerrados. Cuando coincida la última de estas llamadas con el comienzo de la Navidad, al abrir los ojos, el reflejo del Señor de las Tinieblas nos estará mirando desde el espejo. David, un chico argentino, decidió poner a prueba esta leyenda, sin saber que al hacerlo estaba arriesgando su propia vida. Y fue así que se animó a llamar al mismísimo diablo parado frente al espejo de su casa.

Fue así que al llegar el día indicado, el 24 de diciembre, y cuando solo quedaban unos pocos minutos para la medianoche, David se escabulló de su familia, se encerró en el baño de su casa, prendió las 12 velas negras, apagó la luz eléctrica y se paró delante del espejo. Supo que aquel era el umbral entre hacerlo y no hacerlo. Aquella era la última oportunidad que tenía de echarse atrás, de ir a la mesa familiar y brindar como todos los años. Pero el chico decidió no dar el brazo a torcer. Fue así que David programó la alarma de su reloj pulsera para que sonara a las 12 de la noche. Respiró hondo, tomó valor y continuó. De pie frente al espejo, iluminado tan solo por las débiles llamas de las 12 velas, el muchacho cerró los ojos a las 23:59 de aquel 24 de diciembre y comenzó a llamar al diablo. En el mismo instante en el que David terminó de formular su invocación número 12, la alarma de su reloj sonó. Era la medianoche. El joven cumplió con el ritual y en ese momento exacto abrió los ojos. Y entonces lo vio. El diablo estaba parado detrás de él. La espeluznante visión duró tan solo un segundo, porque inmediatamente las 12 velas se apagaron. El saber que estaba completamente a oscuras con el mismísimo diablo fue demasiado para David. Ni su mente ni su alma soportaron semejante terror, y el muchacho se desmayó. Cuando los familiares lo encontraron a David, seguía inconsciente, por lo que lo llevaron de urgencia a un hospital. Allí se enteraron de que el joven había sufrido un paro cardíaco. Finalmente, David terminó recuperando la conciencia y su corazón volvió a funcionar normalmente. Pero él ya no es el mismo. Su vida se transformó en una pesadilla. El muchacho no tuvo ni una duda. Lo que vio aquella maldita noche en el espejo de su casa fue aquel al que todos, absolutamente todos, temen. David vio al diablo. Al regresar del hospital, el joven hizo retirar todos los espejos de su casa, porque juraba que en ellos se reflejaba Lucifer. Sin embargo, en lo más profundo de su alma, David siente y tiene la certeza de que aquello no es suficiente. Que con espejos o sin ellos, el diablo está con él todo el tiempo, observándolo. Y lo hará hasta que llegue el día de su propia muerte. En ese momento, el Señor de las Tinieblas lo estará esperando para reclamar su alma. Más allá de creer o no en esta leyenda, es bueno que la respeten y que sean muy cuidadosos. Porque cuentan que el diablo aparece una vez al año en los espejos para arrastrar al infierno a varios humanos.

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4: Son las 8 de la mañana con 35 minutos.

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5: 8 de la mañana, 45 minutos.

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0: Son las 9 de la mañana con 4 minutos.
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4: 9 de la mañana, 16 minutos.
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Hola mis amigos, mi nombre es Claudio Dante y les doy la bienvenida al fascinante mundo de la literatura. En este

La casa de Asterión, de Jorge Luis Borges. Se me acusan de soberbia y tal vez de misantropía y tal vez de locura. Tales acusaciones, que yo castigaré a su debido tiempo, son irrisorias. Es verdad que no salgo de mi casa, pero también es verdad que sus puertas, cuyo número es infinito, están abiertas día y noche a los hombres y también a los animales. Que entre el que quiera. No hallará pompas mujeriles aquí ni el bizarro aparato de los palacios, pero sí la quietud y la soledad. Asimismo hallará una casa como no hay otra en la faz de la tierra. Hasta mis detractores admiten que no hay un solo mueble en la casa. Otra especie ridícula es que yo, Asterión, soy un prisionero. Repetiré que no hay una puerta cerrada, añadiré que no hay una sola cerradura. Por lo demás, algún atardecer he pisado la calle. Si antes de la noche volví, lo hice por el temor que me infundieron las caras de la plebe, caras descoloridas y aplanadas como la mano abierta. Ya se había puesto el sol, pero el desvalido llanto de un niño y las toscas plegarias de la Grey dijeron que me habían reconocido. La gente oraba, huía, se prosternaba, unos juntaban piedras, alguno, creo, se ocultó bajo el mar. No en vano fue una reina mi madre, no puedo confundirme con el vulgo, aunque mi modestia lo quiera. El hecho es que soy único. No me interesa lo que un hombre pueda transmitir a otros hombres. Como el filósofo, pienso que nada es comunicable por el arte de la escritura. Las enojosas y triviales minucias no tienen cabida en mi espíritu, que está capacitado para lo grande. Jamás he retenido la diferencia entre una letra y otra. Cierta impaciencia generosa no ha consentido que yo aprendiera a leer. A veces lo deploro, porque las noches y los días son largos. Claro que no me faltan distracciones. Semejante al carnero que va a embestir, corro por las galerías de piedra hasta rodar por el suelo mareado. Me agazapo a la sombra de un aljibe o a la vuelta de un corredor y juego a que me buscan. Hay azoteas desde las que me dejo caer hasta ensangrentarme. A cualquier hora puedo jugar a estar dormido, con los ojos cerrados y la respiración poderosa. A veces me duermo realmente, a veces ha cambiado el color del día cuando he abierto los ojos. Pero de tantos juegos, el que prefiero es el de otro Asterión. Finjo que vienen a visitarme y que yo les muestro la casa. Con grandes reverencias le digo: ahora volvemos a la encrucijada anterior. O ahora desembocamos en otro patio. O bien decía yo que te gustaría la canaleta. O ahora verás una cisterna que se llenó de arena. O ya verás cómo el sótano se bifurca. A veces me equivoco y nos reímos buenamente los dos. No solo he imaginado esos juegos. También he meditado sobre la casa. Todas las partes de la casa están muchas veces. Cualquier lugar es otro lugar. No hay un aljibe, un patio, un abrevadero, un pesebre. Son infinitos. Los pesebres, abrevaderos, patios, aljibes. La casa es del tamaño del mundo. Mejor dicho, es el mundo. Sin embargo, a fuerza de fatigar patios con un aljibe y polvorientas galerías de piedra gris, he alcanzado la calle y he visto el templo de las hachas y el mar. Eso no lo entendí hasta que una visión de la noche me reveló que también son infinitos los mares y los templos. Todo está muchas veces, infinitas veces. Pero dos cosas hay en el mundo que parecen estar una sola vez. Arriba, el intrincado sol. Abajo, Asterión. Quizás yo he creado las estrellas y el sol y la enorme casa, pero ya no me acuerdo.
Cada 9 años entran en la casa 9 hombres para que yo los libere de todo mal. Oigo sus pasos o su voz en el fondo de las galerías de piedra y corro alegremente a buscarlos. La ceremonia dura pocos minutos. Uno tras otro caen sin que yo me ensangriente las manos. Donde cayeron, quedan. Y los cadáveres ayudan a distinguir una galería de las otras. Ignoro quiénes son, pero sé que uno de ellos profetizó, en la hora de su muerte, que alguna vez llegaría mi Redentor. Desde entonces no me duele la soledad, porque sé que vive mi Redentor y que al fin se levantará sobre el polvo. Si mi oído alcanzara todos los rumores del mundo, yo percibiría sus pasos. Ojalá me lleve a un lugar con menos galerías y menos puertas. ¿Cómo será mi Redentor?, me pregunto. ¿Será un toro o un hombre? ¿Será tal vez un toro con cara de hombre? ¿O será como yo? El sol de la mañana reverberó en la espada de bronce. Ya no quedaba ni un vestigio de sangre. ¿Lo creerás, Ariadna?, dijo Teseo. ¿El Minotauro? El Minotauro apenas se defendió.

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4: Son las 9 de la mañana con 33 minutos.
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0: Estás escuchando 9:47 a.m.
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3: 10 de la mañana, 17 minutos.

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0: la mañana, 45 minutos.
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0: buenas a todos, amigos queridos. ¿Cómo les va? Bienvenidos. Llegó el día más lindo de la semana, el día más fabuloso, el día en el que empezamos a pensar, ¿qué hacemos? ¿Disfrutamos o no disfrutamos? Bueno, es así. Estamos en este viernes 19 de junio de 2026. Esto se llama Pasado Live. Como siempre te digo, es el pasado más perfecto de todos. Mi nombre es Cali Alvera. ¿Me acompañás? Vamos de la manito juntos.
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siempre contándote y enseñando, educando al soberano, al oyente. ¿Por qué hoy es el Día Internacional para la Eliminación de la Violencia Sexual en los Conflictos? Tomá. Y Día Mundial del Paseo. A pasear más, a disfrutar más del aire libre, más picnic por ahí, que para eso estamos en esta vida. En un rato te cuento quiénes son los cumpleaños y más cierre de él, de nuestro artista destacado, nuestro Bob Marley de la semana. Contame algo, arroba pasado perfecto guión bajo radio, arroba carlos.alvera, también me podés seguir a mí. Fleetwood Mac, Big Love, Joe Jackson, escuchamos, Look Sharp.

0: una fiestita de cumpleaños viene muy bien por saber principalmente quiénes son los que nacieron un día como hoy. Ann Wilson nació un día como hoy. ¿Quién es Ann Wilson? De la banda Heart. Larry Doom, de la banda Earth, Wind & Fire, un grosso. Paula Abdul, mira, cantautor estadounidense. Alejandra Darín, actriz argentina, se nos fue el año pasado, en 2025. La hermana, ¿no? De Ricardo. Araceli González también está cumpliendo años. Soledad Villamil, mira cuántas actrices. Y Nazareno Casero, actor argentino, hijo del gran Alfredo Casero. Escuchamos Sweet Not Sister, Am I the Same Girl.
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4: 11 de la mañana, 18 minutos.
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0: cierre con este señor, con uno de los más grandes de un ritmo particular que es el reggae, lo tenemos que tener. En junio de 1978, durante un partido de fútbol, Bob Marley sufrió una lesión en un pie derecho. Lo que parecía ser un incidente deportivo menor resultó ser el comienzo de una batalla contra un cáncer agresivo. Al ser examinado, los médicos detectaron un melanoma maligno acral lengitinoso, debajo de la uña del dedo gordo del pie. Ese tipo de cáncer de piel es raro y no está necesariamente relacionado con la exposición al sol, sino que puede estar influenciado por factores genéticos. La detección temprana es crucial, pero en el caso de Marley el diagnóstico llegó demasiado tarde para prevenir su avance, ¿no? El melanoma acral es conocido por su agresividad y por afectar con mayor frecuencia a personas de piel más oscura. Nuestro artista destacado, Bob Marley, cerramos con este tema icónico, Jamming.
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0: Songs from the Big Chair salió al mercado en 1985 y mostró un sonido más revolucionado, dejando un poco de lado los sintetizadores y la programación para darle mayor entrada a la percusión y a las guitarras. Como resultado, ese material arrojó lo que hasta la fecha ha sido los más grandes éxitos de esta banda, como Everybody Wants to Rule the World y Shout, además de ser el álbum con mayores ventas en toda su carrera, con 5 millones de copias vendidas en Estados Unidos solamente. Sonaba Susan Vega, Luca, Tears for Fears, Hit Over Hills.
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0: Vamos a hacer una pausa chiquitita. ¿Te vas a quedar con nosotros? Dale, quédate porque hay mucho más todavía. Mientras, leo algunos mensajitos. Dice, hola, ¿cómo les va? Soy el Tano, tengo una ferretería y acá estoy escuchándolos y disfrutando de la buena música. Gracias, Tano, querido, te mandamos lo mejor para vos, ¿eh? Hacemos una pausa y ya venimos. Stevie Wonder, I just called to say I love you.
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6: Son las 11 de la mañana con 37 minutos.
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0: Ringo es el tercer álbum de Ringo Starr. A diferencia de sus dos trabajos anteriores, Sentimental Journey y Because Cup of Blue, en los que Starr versionó clásicos de jazz de la década del 30 e interpretó canciones country, Ringo supone su retorno a la formalidad musical con canciones rock compuestas por amigos y colaboraciones habituales de The Beatles. Ringo Starr, Year 16.
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Sobredosis de TV es una canción creada por Gustavo Cerati, interpretada por Soda Stereo, una de las primeras canciones del grupo y también uno de los primeros éxitos masivos. El tema fue utilizado para presentar oficialmente el primer álbum del grupo Soda Stereo el 27 de agosto de 1984 en el Teatro Astros de la ciudad de Buenos Aires. Sonaban Los Ratones Paranoicos, Juana de Arco. Llega Soda Stereo, Sobredosis de TV.

13 de julio de 1985, Simple Minds participa del multitudinario concierto Live Aid ante 2.000 millones de espectadores en más de 60 países. Ellos lo hicieron en Filadelfia, en el JFK. Tocaron Don't You Forget About Me y otra canción desconocida. Más tarde, en ese mismo año, apareció el disco Once Upon a Time, quizás el trabajo más comercial que llegó al número uno en Reino Unido y entre los 10 más vendidos en Estados Unidos. Antes era Martika, Love, They Will Be Done, Simple Minds llega con All the Things You Say.

Vamos a hacer una pausa. Vamos a hacer la pausa que tenemos por acá. Arroba pasado perfecto guión bajo radio. Vamos a ver, tenía mensajitos. Me llamo Diego, acá siguiéndolo.

0: y escuchando atentamente todo lo que nos cuentan. Gracias por este hermoso programa. Te mandamos un fuerte abrazo, Diego, desde Córdoba. Gracias. Don Johnson, ya venimos, ¿eh? Tell it like it is.
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0: Llegamos a ese momento que a vos te gusta, que te encanta, que te gusta elegir buenas canciones. Bueno, acá estamos. Mi nombre es Soledad, siempre atenta a la buena música. Los sigo desde hace mucho tiempo y la verdad me encanta el programa. Les quería pedir a la más grosa de todos, si puede ser Madonna, les mando beso enorme. Lo mismo te mandamos nosotros para vos, ¿eh? Madonna nos pedía Soledad entonces, Lucky Prayer.
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Johann Holst, el más conocido como Falco, fue una de las estrellas musicales que tocó diversos estilos como New Wave, Synth Pop, Hip Hop, hizo pop, hizo rock también. De sus álbumes y singles se han vendido más de 60 millones de copias en todo el planeta. Sonaba Cher, Heart of Stone, él es Falco, Der Kommissar.

0: Dusty Springfield murió a los 59 años. Esto fue en 1999. Fue la gran diva del pop británico de los años 60 y una de las mejores voces blancas del soul de esa época. Supo combinar un estilo diverso también, sin dejar de transmitir una gran, gran emoción. Dusty Springfield in private.
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4: 12 del día, 19 minutos.
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0: Ramones fue una banda de punk formada en Forest Hill, en el distrito de Queens, New York, Estados Unidos, en el año 74 y disuelta 22 años más tarde, en el 96. Pioneros y líderes de un naciente punk, cimentaron, fueron las bases principales de un movimiento que empezaba a surgir, letras simples, incluso también sin sentido, en clara oposición a la pomposidad y fastuosidad de las bandas que triunfaban en el mercado de los años 70. Ramones, She's a Sensation.
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fue un trío dance creado en Colonia, Alemania, en 1988. En aquel entonces, el grupo se denominaba Toys. Cambiaron en 1990 a Chipnotic, siendo este último con el que alcanzaron su fama. Chipnotic, I Can't Get Enough. Vamos a escuchar a 24/7, I Can't Stand It.

0: Bronski Beat fue un trío británico de synthpop y new wave originario de Londres que alcanzó el éxito a mediados de la década de los 80. Todos los miembros, abiertamente gays, sus canciones reflejaban eso, incluso a menudo también contenían comentarios políticos sobre temas relacionados con la orientación gay. Mira, para la época era bastante avanzado, ¿eh? Bronski Beat, Small Town Boy.
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4: Son las 12 del día con 36 minutos.
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0: Nacido en la década de los 80, Chico Secchi comenzó su carrera como productor musical en la red más grande llamada Radio DJ de Milán. Después de recorrer todos los mejores clubes del país, Chico se trasladó a Ibiza, donde residió en el famoso Q. Hoy se llama Privilege. Chico Secchi Project, Whip of the Rhythm.
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casi cerrando, estamos con el programa. Vamos a ver si tenemos algunos mensajes. Me llamo Leonardo, estoy desempleado mientras trabajo con la aplicación. Ustedes, la verdad, que son un bálsamo con la buena música. Gracias, mi amigo. Esperemos servirte por lo menos para eso. Lo mejor para vos. Rise and Fred, I'm Too Sexy. Vamos a escuchar Foreigners.

0: momento de la despedida, nos vamos. No, nos tenemos que ir, ya está. Nos echan, nos tenemos que estar retirando con la mejor música del mundo, con las mejores canciones que seguramente se tatuaron en tu corazón. Mi nombre es Cali Alvira, esto fue Pasado Live, el pasado más perfecto de todos. Nos encontramos fin de semana, ¿por qué no? Beso grande, chau, chau.
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4: 12 del día, 52 minutos.
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0: Y es de esta manera que cerramos la edición de Invasores del Espacio del día de hoy. 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Santi Alonso es mi nombre. Nos reencontramos, ya lo saben, en la próxima Bati edición a la misma Bati hora. Ha sido un placer compartir esta hora con todos ustedes. Será hasta la próxima.
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0: Son las 2 de la tarde con un minuto.
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5: Hola, hola, ¿qué tal? Muy bienvenidos, bienvenidas a una nueva emisión de Power On, tu carga necesaria de energía, como te digo siempre. Esa carga de energía que te pone las pilas, que te pone al conocimiento de música que quizás a veces te da fiaca a buscar, porque antes los lanzamientos los conocías por la radio, los ibas a buscar a la disquería, pero ahora las plataformas de streaming todos los días te invaden con cantidades terribles de música. Entonces,

cómo te ordenás, cómo escuchás todo. Bueno, Power On te ayuda en eso, pero también te ayuda a recordar aquellas grandes canciones que pasaron hace muy poco tiempo, pero que por esta invasión terrible de música, muchas veces la olvidamos. En un ratito te voy a decir las vías de contacto. Por ahora, lo que te puedo decir es que en esta hora vamos a tener a Sam Smith, Rihanna, Macy Gray, Katy Perry, CeeLo Green, entre tantos otros. 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Que no te pierdas Power On.

0: En el comienzo de Power On, el programa de RepúblicaHosting.com, escuchábamos a Blow, Not a Love Song.
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0: ¿Te querés comunicar con nosotros? Claro que sí, lo podés hacer. En un ratito te doy las vías de comunicación. Por ahora suena Foster the People, Sit Next.

Escuchabas uno de los éxitos arrolladores del verano 2023 en Punta del Este y, por supuesto, en Buenos Aires. Era David Guetta con I'm Good Blue. Y en un ratito te voy a comentar cómo es el tema del descanso de los delivery. Hay un lugar donde se puede descansar, donde los delivery pueden descansar. Así que no te pierdas de la sintonía de la radio, porque en un ratito también lo vas a saber. Pero nosotros seguimos teniendo música como esta.

Estabas escuchando a Katy Perry con una canción compuesta por Kathy Dennis, I Kissed a Girl. Y ya que escuchamos a Kathy Dennis como compositora, ¿cómo no escucharla como cantante? Catherine Rosanne Dennis, más conocida como Kathy Dennis, nació en Norwich, Inglaterra, el 25 de marzo de 1969. Es compositora, cantante y actriz. Escribió canciones para Britney Spears, Sugar Baby y la última que escuchamos para Katy Perry. Pero ahora la escuchamos con su gran éxito del año 1990, titulado Just Another Dream. Estás en Power On, estás descubriendo música.

0: El nuevo clásico seleccionado por Power On es del año 2002, Sophie Ellis Bextor, Murder on the Dance Floor.
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0: Natalie Renee McIntyre, conocida artísticamente como Macy Gray, nació en Ohio el 6 de septiembre de 1967. Es una cantante de rhythm and blues, neo soul y actriz estadounidense, y aquí la escuchamos con una de sus grandes canciones, la versión de Norman Cook de Macy Gray, Sexual Revolution.
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0: Valentín Oliva Mónaco nació en Buenos Aires en enero de 1998. Es conocido artísticamente como Woz. Surgió en la escena de las batallas de rap entre los raperos de estilo libre. Fue campeón en varias ocasiones de la competencia argentina El Quinto Escalón, que lo llevó a ser uno de los artistas urbanos más reconocidos del país. Desde el disco Placer Oscuro rompimos la lista con Woz. Que se mejoren.
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mientras suena Sam Smith con I'm Not The Only One de 2014, te cuento que abren un espacio de descanso para los trabajadores de delivery. Esta es una información de la agencia AFE. En medio del tráfico, del mal tiempo, de las demandas físicas de llevar alimentos a los clientes, los trabajadores de entregas de alimentos no la tienen tan fácil. Para mostrarles algo de apreciación, la cadena de restaurantes Chicken Fillet acaba de abrir The Break Room, un lugar en la ciudad de Nueva York. Claro, en Nueva York, aquí no. El espacio está dedicado a proporcionar un respiro a los trabajadores del delivery, permitiéndoles descansar, recargarse y calentarse en los duros días del invierno neoyorquino. Bueno, no te voy a decir la ubicación porque ¿para qué? Te queda un poco lejos ir a descansar hasta allá y volver a trabajar hasta acá. Qué paradoja, ¿no? En la Argentina las cosas que pasan con los delivery y con los trabajadores de las aplicaciones, mientras en otros lugares le proporcionan un lugar para descansar. Hay cosas que deberíamos copiar o por lo menos valorar. Pero bueno, nosotros seguimos escuchando música que es lo nuestro y no la opinión en líneas generales. ¿Qué se pueden imaginar cuáles? Está sonando Junior Senior, In The Morning.

Y mientras escuchamos los repentinos cambios de ritmos de AKTS Culture con Bad Guy, nosotros comenzamos a despedirnos de el Power On del día de la fecha, con mucha alegría de haber escuchado esta linda música que viene alrededor del mundo y por supuesto la música que se produce aquí en la República Argentina, como para darte una paleta de colores musicales mucho más amplia, para que puedas conocer algo más. Y si no lo conocías, si no lo habías escuchado antes, algunas canciones que rankearon hace algún tiempo atrás. Le damos muchísimas gracias a la radio que nos está poniendo al aire, tanto como a República Hosting. 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En la locución artística estuvo el señor Luquitas Boltrino y en la conducción y musicalización, ¿quién te habla? Matías Picayo. Chau, hasta la próxima. 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

0: La copa del helado artesanal con un producto tan noble como el chocolate, pero no quiero contarlo todo yo. Le vamos a dar la bienvenida a Pablo Torres Mamone, que es el encargado, el productor heladero Estación Montaña de. Bienvenido, bienvenido por toda la Argentina.
1: ¿Cómo estás, Pablo? Bienvenido.
2: Buenos días, Juanjo, ¿cómo están? ¿Todo bien por ahí?
1: Un placer
2: Muy bueno,
1: enorme.
2: acá.
1: Y unas ganas de ir a probar un helado de chocolate a Pehuenia que ni te cuento. Y quiero saber toda la historia.
2: Bueno, hoy justamente el día en Pehuenia estamos esperando una nevadita. Hoy el día está más para que el helado, más para comer chocolatitos. Pero bueno,
1: Ah, mira.
2: acá estamos. Bueno, les cuento. Nosotros somos un emprendimiento que está en la localidad de Villa Pehuenia. Estamos ubicados a 300 kilómetros de Neuquén Capital, bien cordillera, estamos arriba de la cordillera.
1: Bien.
2: Nada, bueno, nuestro emprendimiento hacemos helado 100% artesanal. Ya hace 3 años que empezamos a desarrollar el chocolate Vinchuar para poder trasladarlo como materia prima fundamental del helado.
1: Mira.
0: A ver, vamos, pensá que te escuchan desde FM Frontera en La Quiaca hasta Ushuaia y de la cordillera al mar, y por ahí dicen, ¿qué es esto de chocolate, bintubar? Hablemos en criollo para que entiendan todos y se vayan imaginando este proceso que para vos es súper cotidiano, pero para los que no manipulamos el chocolate no tenemos ni idea.
2: Bueno, el chocolate, así tanto como somos muy consumidores
0: Sí.
2: de un producto tan rico como es el chocolate, por lo general muchos se compra un chocolate de diferentes marcas. Hay grandes marcas reconocidas como Bricolage, Fénix. Pero bueno, detrás de eso hay alguien que elabora el chocolate desde un grano, desde el cacao, se elabora.
1: Sí.
2: Primero, la dificultad de comprarlo, ¿no? Hay que importarlo, ya sea de varios productores, Ecuador, Perú. Nosotros hoy actualmente trabajamos con un chocolate de Ecuador, con una semilla de cacao de Ecuador. El procedimiento es bastante amplio porque hay que conocer el tipo de grano para poder tostarlo, quitarle humedad, quitarle los excesos de acidez, para poder lograr un buen chocolate.
0: Claro.
2: Entonces es un proceso bastante, bastante amplio, desde la compra de la semilla que vamos a utilizar, al tostado que le vamos a dar y el refinamiento para combinarlo con el resto de los ingredientes que te llevan a elaborar el chocolate, ya sea un chocolate con leche, un chocolate amargo.
0: Porque para los que no saben, ese chocolate que uno compra tiene un proceso. La semilla es bastante amarga, por eso cuando uno compra ese chocolate 80% cacao, 70%, algunos dicen, es como, no tiene gusto a nada,
1: Para
0: o es
1: mí
0: muy
1: son los más
0: amargo para,
1: ricos.
0: sí, para mí también, pero es casi, casi natural, digamos. Y es una
2: Es
0: semilla bastante
2: exactamente.
0: dura, no es que la mordés y te lo comes el chocolate.
2: No, no, no, tiene un proceso de refinamiento que lleva bastante tiempo, un tostado que tenés que ir equilibrándolo de acuerdo al chocolate que vos querés lograr un chocolate un poco más amargo, vas midiendo el tostado, un chocolate con leche, el famoso chocolate blanco que todos decimos que no es chocolate, pero una semilla de cacao del peso de la semilla, el 50% te aporta manteca de cacao. Y la manteca de cacao es la que se utiliza para hacer el chocolate blanco. Eso es un proceso que se prensa la semilla para extraer la manteca, que es la materia grasa que te aporta al chocolate el mismo cacao. No solamente aporta cacao, sino una materia grasa que es la manteca de cacao, que eso se extrae a partir de la prensa de la semilla.
0: Y por eso cuando al paladar es un poco más grasoso que un chocolate negro.
2: Exactamente. Después, bueno, influye mucho el resto de las materias primas que conforman el chocolate, ya sea un azúcar, una leche. Son bastante pocos los ingredientes que se utilizan para elaborar chocolate. Complejos, pero pocos. Después, el tema es este, ¿no? Uno poder elaborar su

0: propio chocolate y saber la cantidad, porque para hacer un helado también se necesita equilibrar diferentes factores, ¿no? Ya sea el azúcar, la materia grasa del helado. Vos podés aportar una materia grasa en un helado poniendo crema, o podés aportarla sabiendo qué chocolate vos tenés y qué cantidad de materia grasa te está aportando ese chocolate en tu helado para buscar cierta cremosidad.
1: Claro.
0: Entonces, nosotros poder jugar con esto de usamos más manteca, usamos más cacao, usamos más de tal ingrediente. Entonces ya sabemos que esa materia prima nos está aportando diferentes cosas a cierto helado, ¿no es cierto? Entonces, eso también, el producirte gran parte de tu materia prima, te ayuda a poder diferenciarte del resto, porque
2: Claro, sí.
0: siempre está lo estándar, lo que se compra, y después el producto que vos querés llegar, ¿no?
1: Claro, y este
0: Que es justamente
1: chocolate,
0: esto.
1: una vez que
0: Sí.
1: ustedes partieron de esa semilla, la procesaron, armaron ese, crearon ese chocolate típico de ustedes, dijeron, bueno, ahora lo vamos a hacer helado. ¿Cómo fue ese sabor que llegó a la copa del helado artesanal?
0: Bueno, como te decía, viste, nosotros en nuestra propuesta que presentamos en esta competición que organiza Afadia, tratamos de, como con esto, ¿no? De que lo que te decía, al nosotros utilizar una materia prima que es propia y característica nuestra, la llevamos directo desde acá. Y bueno, nada, claramente fueron. Nosotros nos inscribimos en marzo, que se presentan carpetas donde, bueno, experiencia en el rubro y varias cosas más que te piden, para en abril recibir la confirmación o no de si podemos ser participantes de los 8 equipos privilegiados en estar en esa competencia. Y
2: Claro.
0: bueno, en base a eso empezar a desarrollar qué es lo que queríamos llegar. Entonces, haciendo pruebas constantemente para buscar una textura, porque no es solamente lograr un sabor, ¿no? También es lograr una textura que
2: Sí.
0: sea agradable al paladar. Es muy amplio
2: Una
0: el
2: sensación
0: helado, ¿no?
2: 360 grados, ¿no?
1: Sí, un espumón, ¿qué querés lograr? Un mousse, un.
2: Claro, tal cual. Ese
0: Claro.
2: sabor que es una sensación en realidad, cuando uno come un chocolate así tan rico,
1: Tiene crocante, ¿no?
2: tiene algo,
1: Tiene.
2: sí, totalmente, sí, o más
0: Y
2: cremoso.
0: elimina, y a su vez por ahí eliminás otras materias primas, porque, como te digo, vos al producirte el chocolate, esa materia prima que necesitas que el helado tenga, la podés agregar en la elaboración de tu propio chocolate. Entonces ya no necesitas agregar otra materia prima extra, porque ya este chocolate te aporta eso que vos necesitás en tu helado.
1: Bien.
0: No solamente tenemos helados de chocolate, claramente, ¿no? Después, así
1: No,
0: como
1: pero
0: tenemos
1: quiero que
0: helados.
1: nos cuentes. ¿Era un chocolate amargo con el que fueron? ¿Era un chocolate? ¿Cuál fue el
0: Usamos
1: resultado final?
0: tres chocolates, porque eran diferentes presentaciones, ¿no?
1: Ajá.
0: En lo que fue la copa de helado usamos un chocolate blanco.
1: Sí.
0: Después, en lo que fue la torta helada, que había que combinar sabores, usamos los tres tipos de chocolates. Hicimos una torta con tres chocolates: chocolate blanco, un chocolate con leche y un chocolate al 80%.
1: ¿Sabes qué fue mi cumpleaños si no me mandaron una torta, no? Me muero, qué rico.
0: Combinándolos con unos yalit de frambuesas, y esa torta también la bañamos con una cobertura de chocolate al 80%, un poco más fluida, porque para que se pueda cortar y para que tenga más aceptación en el momento de estar en el freezer, porque el chocolate no es muy amigo tampoco, el chocolate en sí no es muy amigo de la heladera, el chocolate
1: Sí.
0: no va a la heladera. Todos ponemos el chocolate en la heladera, pero bueno, el chocolate
1: No.
0: no va a la
2: Bien, buen dato.
1: Queremos que se conserve por más tiempo, pero igual, abrís la heladera y te lo comes. O sea, se va rápido.
0: Duro.
1: Duro, sí.
0: Entonces, bueno, nada, con a partir de esos chocolates queríamos mostrar un poco esto, ¿no? Nuestros tres tipos. Después ahí podés jugar con un montón de porcentajes, ¿no? Uh-huh. Pero bueno, fue como mostrar estos tres tipos de chocolate clásico que por lo general el común de la gente consume, que es un chocolate blanco, un chocolate con leche y un chocolate semi amargo, porque no termina de ser amargo. Ya si querés un chocolate amargo tenés que hablar de 80, 85, 90, claro. Que no es para tampoco es para cualquier público. No sé cómo serán ustedes que consumir chocolate.
1: Mira, yo desde bueno, amargo, semi amargo.
2: Desde la C hasta todo. La E le entramos todo el chocolate.
0: El que venga.
2: Sí. No, y aparte me imagino, no sé, trabajando allá estando
1: en la capital de la gastronomía neuquina.
2: Claro, en Villa Pehuenia con una locura. No. Con esos paisajes, con el te ama huida y
1: pero
2: cerquita.
1: Ellos tienen otro sabor, que uno va a la heladería, ahí a Estación Montaña, y dicen, ¿me das el ganador?
2: ¿Cuál es el ganador?
1: Y te lo sirven ahí de una.
0: Bueno, el ganador es un helado que compitió en la competencia en el 2018, que mirá, se realizó en la Patagonia, un helado que tiene doble queso crema, frambuesas, y un veteado con una salsa de frambuesa y vinagre de michay. El michay es un frutito, wow, tipo fruto rojo también, que sale bastante acá en la Patagonia. Y es un helado que la verdad nos caracteriza mucho. Es muy cremoso, es muy rico, pero también muy particular.
1: Pero vos escuchás, ay, frambuesa, decís, ay, yo también tengo frambuesas acá. No, este frambuesa está hecha en la chacra de los dueños de la heladería. O sea, cosechan la fruta que forma parte del helado.
2: Todo, sí,
0: exactamente,
2: auténtico.
0: En la localidad de Las Lajas, que está acá a 120 kilómetros de Pehuenia, los dueños tienen una chacra en la que se produce la frambuesa que utilizamos para hacer el helado.
1: ¿Frambuesas y qué otros frutos rojos tienen? ¿O fruta fina?
0: Hay en la chacra solamente frambuesas y hay duraznos.
1: Ah, mira.
0: Y hay duraznos. Después, bueno, también hay materia prima que se compra, obviamente, ¿no? Pero bueno, también muchos productores acá en la Patagonia de frutilla, de mora, chacras en Plotier, en Neuquén mismo. La verdad que la Patagonia tiene muy buena calidad de materia prima y en lo que son las frutas finas también, o sea, cereza, frambuesa, frutilla, moras. La verdad hay muy buena calidad de productos.
1: Pablo, quisiéramos encontrar más información. ¿Tienen redes sociales? ¿Dónde podemos ver estas creaciones que hacen ahí en Estación Montaña?
0: Bueno, nuestro Instagram es Estación Montana, porque no se puede poner montaña, es Montana. Ajá. Nos van a encontrar así como Estación Montana.
1: Bien.
0: Estamos en Instagram, nuestra primera sucursal y donde nace todo es en Villa Pehuenia. Tenemos una sucursal en Neuquén Capital, en la Avenida Argentina, el 174.
2: Mirá.
0: Y estamos a nada, a 10 días, 15 días, de abrir la tercera sucursal en Cipolletti, la calle Irigoyen, no me acuerdo exactamente.
2: Mirá qué bien. Siguen creciendo y esto está buenísimo. Y aparte, bueno, tan auténtico como los
1: Avenida Argentina, como los sabores. ¿Cuánto dijiste?
0: 174.
1: Chao, me voy a buscar uno bien, ahora bien, mismo. Bien.
2: Ahí cerquita de la vía, ¿no? Cerquita del cruce del...
1: Cerca de la
0: A dos o tres cuadritas. Sí, a una cuadra del monumento, a bien, dos cuadras de la Muni. Estamos ahí bien, bien céntricos.
2: Muy bueno.
0: Así que sí, siempre creciendo. La localidad, la verdad que Pehuenia no es un lugar muy grande como para abrir otra sucursal dentro de la localidad, pero siempre presentes, siempre participamos mucho en el Festival del Chef. Ya llevamos 10 ediciones, el festival lleva 20 ediciones, que wow, si no han venido es algo, la verdad, que muy lindo,
2: sí,
0: para venir, que no,
2: sí,
0: no
2: sí.
0: Si le da la oportunidad, es hermoso. desde lo que se vive hasta lo que se come principalmente, porque hay muy buena gastronomía. Vienen también invitados acá del país vecino de Chile, que están bastante cerquita. Tenemos nuestra madrina del festival,
1: Dori Irigoyen.
0: Pero bueno, la verdad es un hermoso destino y con una amplia variedad de cosas, tanto para hacer como en invierno y en verano. Así que no hay época del año para venir a Pedagüeña, pueden venir siempre, cuando quieren.
1: Como vos, que dejaste Córdoba para radicarte ahí.
0: Sí, la verdad que ya hace desde el 2013, ya hace 13 años que vivo acá en Pedagüeña. Me costó mis primeros años, porque bueno, una ciudad tan grande como Córdoba, a un pueblito de 2.000 habitantes, cuesta. Pero contento porque crecí desde todos los sentidos que le pueda...
1: Profesionalmente, humanamente, en todo.
0: Profesionalmente, y sí, en todos los sentidos. Tengo mi familia, tengo dos hijas hermosas. Tengo mi pareja en la que estoy muy contento, y no me pude hacer mi casa. La verdad que es un lugar que presta para crecer. Siempre hay que tener ganas, ¿no?
1: Por supuesto.
0: Y poner un poco de esfuerzo y voluntad. Al principio cuesta.
1: Pero se puede.
0: Dejar la familia,
1: el viento patagónico, el viento blanco en tu caso.
0: El frío, la nieve, no poder salir. Pero bueno.
1: Pero también tiene su magia, tienen el bate a Magui de ahí, llega el invierno, están esperando las nevadas y también tiene su magia.
0: Vivimos en dos lugares totalmente diferentes, en el verano y el invierno es como si estuviésemos en otro lugar.
1: Claro.
0: No conozco Suiza, pero creo que estamos parecidos.
1: ¿Eh? Puede ser. Y cuando extrañas un Fernet, un Fernandito y ya está. Haces un viaje a través de los sabores a tu tierra natal.
0: Tengo varios cordobeses también por acá. En Pedagüeña, la verdad que yo creo que el 60% son todos importados.
1: Sí.
0: De todos lados, Rosario, Córdoba, Buenos Aires, Mendoza.
1: Es que encuentran ahí también un lugar en el mundo.
0: Hoy nos ganan los rosarinos, pero bueno.
2: Pero es un lugar increíble.
1: ¿Hay pica ahí entre los equipos, no sé, Newell's y alguno de Córdoba? No, ¿sí?
0: No, la mayor pica acá es Newell's Central.
1: Claro.
0: Porque hay muchos rosarinos, hay mucho rosarino.
1: Acá en Neuquén Capital también.
0: Muchos cordobeses.
1: Y en varias partes del país están los rosarinos ahí, Newell's Central. Es más que un River Boca a veces, sí. Te digo.
0: Sí, son bastante intensos.
1: Picantes los chicos.
0: Pero bueno, la verdad, muy contento de poder haber participado, de poder haber conocido un montón de gente, de haber abierto la cabeza a un montón de cosas que uno por ahí no piensa que o imagina que se pueden hacer. Y esto, también la sensibilidad de la gente que está en la élite de los helados, ya sea Albert Roca, que es español, Sergio Dondoli, italiano, que es presidente de la Copa Mundial de Helado, y gente que dispuesta todo el tiempo a ayudarte, a darte devoluciones para que crezcas. Nunca bajaron autoestima. La verdad es impresionante la calidad de gente y el ambiente que se vivió, fue muy lindo.

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2: 4 de la tarde, 19 minutos.
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0: Eran los Piojos, era Maradó, aquí en Portal Argentina. Comenzamos un nuevo segmento juntos, con medio mundialistas estamos. Un abrazo grande para toda la gente, y gracias por toda la buena onda. Gracias a los mensajes que nos llegan al 11 25 20 60 40. Romina Fasani, tenemos gente que se comunicó.
1: Sí, Valeria nos manda un saludo y pide que le dedique un tema cualquiera.
0: Bueno, Valeria, en un ratito viene tu mensaje, tu canción, gracias también.
1: Alguna movida, ¿no? Porque hoy es viernes. Sí, y esto, nuestro cuerpo lo sabe.
0: Este es los que usaban históricamente en las promos de Olmedo y Porcel en Canal 13 los fines de semana. Gisela, le mandamos un beso grande también. Dice que nos está escuchando desde la provincia de Corrientes. Dice, muy bueno. Gracias por hacerme viajar todos los días. Saludos a Fernando. Y otro Fernando que le quiero mandar un abrazo grande. A Fernando de FM Imaginaria.
1: Un beso.
0: De Ramos Mejía, que desde allí estamos llegando a toda La Matanza. Es una cantidad de gente increíble todos los días a través de Imaginaria. Un fuerte abrazo y muchas gracias.
1: Yo le puedo mandar un beso a los amigos de Copahue.
0: Sí, saludos amigos de Copahue.
1: El próximo 29 de junio comienza la temporada de nieve y termas.
0: ¿Cómo? ¿Va a haber nieve y termas?
1: Viste que las termas, ya si uno ve imágenes, están tapadas bajo la nieve.
0: Sí.
1: Hay tanta nieve, vos podés llegar desde Copahue, sí, de Cabiahue, vía moto de agua.
0: Mirá.
1: De moto de nieve, uy, cómo estoy. Moto de nieve,
0: sí,
1: cruzás el volcán, lo bordeás y llegás a Copahue, en donde vas a poder sumergirte en esas aguas que salen directamente
0: moto
1: del
0: de
1: volcán.
0: Nieve o orugas, ¿no? También.
1: También. Y haces una combineta increíble porque,
0: claro,
1: termas y nieves. Perfecto.
0: Bueno, y el centro de
1: está tapado de nieve.
0: De termas está totalmente tapado de nieve. O sea, vos caminás por el techo, literalmente, ¿no? Es todo nieve. Vos llegás por el techo del ves el techo nada más y después hay un lugar para bajar. Pero es una experiencia tremenda. Y aparte, lo poderosas que son las termas volcánicas, ¿no? De Copahue, y combinarla con esquí o con deportes de nieve o andar en moto de nieve, es una locura. Copahue, tenemos que hablar, con...
1: Sí, Matías Ramos, que es el presidente del ente de termas del Neuquén, contaba que son unas, las termas se tapan de nieve y es un fenómeno que no pasa en muchos lugares. Solamente pasa en Islandia, muy lejos.
0: Sí.
1: En Japón, lejísimo.
0: Sí.
1: Y nosotros lo tenemos acá en Argentina.
0: Vamos.
1: Muy cerca, ¿eh? Si querés podés llegar a Neuquén Capital y de ahí te pueden trasladar en combis y demás 4 horas, o podés alquilar autos también ahí en la terminal, hay muchas rentacar. 4 horas estás en Cabiahue para disfrutar de este espectáculo único.
0: Muy bien. Termas, en este caso, que están totalmente tapadas de nieve y vos podés hacer todos los tratamientos porque el centro termal está abierto.
1: Sí.
0: Así que está buenísimo. Vamos a ver si nos comunicamos. Me encantaría.
1: Vamos a ver si vamos.
0: Totalmente.
1: Bueno, ¿qué quiere?
0: El teléfono. A ver si...
1: ¿El teléfono de portal?
0: Sí.
1: Acá se lo doy.
0: Ahí estamos. Muchas gracias.
1: ¿A quién quiere llamar?
0: No, más mensajes que nos llegan de todos lados.
1: Sí.
0: 11 25 20 60 40. Ramiro, mando un abrazo grande para la mamá. Bueno, Ramiro, bueno, abrazo grande.
1: Sí, quiero decir algo. Este domingo es el Día del Padre.
0: Sí.
1: No nos olvidamos, no hicimos alusión.
0: Hoy es viernes.
1: Pero hoy es viernes, todavía están a tiempo de salir a buscar algo para papá, escribirle una cartita, un dibujito.
0: No se preocupe, no se preocupe. Que por mí no se preocupe. Yo no le doy importancia, ¿ves? Ni los días. Yo soy medio, en ese sentido, soy medio raro. Ni a mi cumpleaños, ni
1: a... A usted no le gusta festejar. Es todo lo contrario,
0: no,
1: a mí. A mí
0: yo
1: me gusta la fiesta.
0: Todos los días. No tengo que festejar.
1: No, bueno,
0: un
1: entonces
0: día
1: le gustaría festejar su día especial, que es el día de su natalicio, por ejemplo.
0: Todos los días yo lo festejo.
1: Pero todos los días no nació.
0: Todos los días. Bueno, música.

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0: la revolución, decía el señor, el inolvidable Adrián Otero con Memphis La Blusera. Y de esta manera llegamos a un programa muy futbolero al final, con muchas canciones bien arriba. ¿Nos vamos?
1: Nos vamos sin antes decirles a todos los papás que nos escuchan, a todos los papás viajeros,
0: sí,
1: muy feliz
0: felicidades.
1: Día.
0: Feliz día, aunque todos los días son el día de la madre, del padre, del abuelo, de cada uno.
1: Pero bueno, ese día déjense mimar.
0: Está bien,
1: no justifiques.
0: Sí. Vamos
1: todos los días
0: mimar.
1: Uno te mima, pero hoy es el día del padre.
0: Perfecto.
1: Y sos padre.
0: Sí.
1: Hacete cargo.
0: Es que no me quiero hacer cargo. Ahora soy portalito. Entren al Instagram.
1: Entren al Instagram de Portal Argentina. Pongan me gusta. Síganos.
0: Síganos, que no los vamos a defraudar.
1: Y manden sus mensajes. No sean vagos. Manden mensajes de audio. Así los compartimos con el país. 11 25 20 60 40.
0: Buena vida. Chau, chau.
1: Chau, chau.

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0: la tarde, 48 minutos.
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4: 5 de la tarde, 15 minutos.

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2: Son las 5 de la tarde con 31 minutos.
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3: 5 de la tarde, 45 minutos.

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4: Son las 6 de la tarde con 30 minutos.
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2: 6 de la tarde, 47 minutos.

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1: Son las 7 de la noche con 3 minutos.
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0: Muy bien, comenzamos este podcast con los británicos de UFO,
1: o mejor dicho, UFO,
0: haciendo el tema Venus, perteneciente a su trabajo Walk in Water de 1995, disco que reunía a la formación clásica de la banda, es decir, el siempre vigente Phil Moog en voz, el guitarrista alemán Michael Schenker, el guitarrista rítmico Paul Raymond, que también hacía teclados, el bajista Pete Way y el baterista Andy Parker. UFO, uno de los grupos animadores del hard rock y el metal internacional, reverenciados por sus pares e influencia para muchas bandas.

0: Y hablando del guitarrista de los UFO, Michael Schenker, o mejor dicho, uno de los tantos guitarristas que pasó por la banda, vamos a decir que además de integrar esta banda, también integró Scorpions, aunque en un breve periodo. Además, formó su propia banda, Michael Schenker Group, y también coronó una extensa carrera como solista. En 1986, y junto al cantante Robin McCauley, forma el McCauley Schenker Group, editando su disco debut, Perfect Timing, en 1987. Este trabajo estuvo orientado más al sonido glam metal, preponderante en esos años, logrando rankear muy bien en los Estados Unidos con la canción Give Me Your Love,
1: que es la que escuchamos a continuación.

0: Y para terminar con esta trilogía schenkeriana, ¿está bien dicho? Bueno, supongo que sí. Vamos con Michael Schenker y su paso por los Scorpions. Esto ocurrió en 1979. El bueno de Michael le pone el solo de guitarra a un tema compuesto por su hermano, el también guitarrista y miembro fundador de los Scorpions, Rudolph. La canción se llama Love Drive.
1: Scorpions.

Los que se tomaron su tiempo para crear un nuevo trabajo fueron los Extreme. Esta banda, integrada por Gary Cherone, Nuno Bettencourt, Pat Butcher y Kevin Figueiredo, pasaron 8 años creando, componiendo y preparando su sexto disco de estudio, el que lleva por nombre precisamente Six. Este trabajo reúne 12 canciones que navegan por el hard rock y el pop, y según su cantante, Gary Cherone, el sonido renovado que presentan es resultado de la suma de las experiencias personales de los músicos que en los últimos años estuvieron enfocados en trabajos separados. Lo cierto es que los integrantes se juntaron en 2015 y en 2023 ve la luz este trabajo, como te comentaba, titulado Six, y del cual extraemos una canción, por supuesto. La misma se titula Rebel. Esto es Extreme.

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En 1979, The Police lanzó Regatta de Blanc, segundo álbum de su discografía, que los colocó como una de las bandas más importantes del mundo debido a esa vertiginosa mezcla de rock, pop, punk y reggae. A finales de los 90 se editó un tributo en español titulado Outlaws de Américas, donde únicamente participaron los miembros originales de la banda homenajeada, el guitarrista Andy Summers y el baterista Stewart Copeland, es decir, sin Sting. La versión hispana de la canción Bring On The Night contaba con la participación del ex Soda Stereo Gustavo Cerati, siendo esta la canción más sobresaliente de este compilado. En esta estación de covers escuchamos la versión hispana y reimaginada por Gustavo Cerati de Bring On The Night, aquí titulada Tráeme la Noche.

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0: En nuestra estación de rarezas tenemos una banda que fue la semilla primal de lo que sería luego Kiss. Estoy hablando de Wicked Lester, grupo formado en el año 1970, en donde destacaban obviamente Paul Stanley en guitarra y Gene Simmons en bajo, quienes serían los creadores de Kiss, más la participación de músicos como Brooke Ostrander a cargo de teclados, Steve Coronel en guitarra y Joey Davison en batería, aunque además también hubo varios integrantes que pasaron por el grupo. Primariamente la banda se llamó Rainbow, para luego cambiar su nombre al de Wicked Lester, el malvado Lester. La agrupación grabó un disco para Epic Records, pero nunca fue lanzado oficialmente al mercado y las canciones comenzarían a comercializarse años después en formato de bootleg o edición pirata. Wicked Lester poseía elementos musicales que iban desde el rock and roll clásico al folk rock y la música pop. Debido al poco apoyo que tuvieron de parte de la grabadora y del futuro poco promisorio que le auguraban sus integrantes, la banda se separaría en 1972, dando paso a lo que ustedes luego ya saben. Vamos con una de las canciones de ese disco jamás editado. El tema es Keep Me Waiting.
1: Esto es The Wicked Lester.

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0: sonido AOR de la mano de uno de sus máximos exponentes, la agrupación Survivor. Lo que vamos a escuchar pertenece a una presentación en Tokio, Japón, el 21 de septiembre de 1985, como parte de la gira promocional de su disco Vital Things, uno de los más exitosos de la banda, y con el cantante Jimmy Jamison. Suena en el bloque en vivo High on You y I Can't Hold Back. Esto es Survivor.
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0: final para este viaje. Ojalá lo hayan disfrutado. Si es así, no dejen de hacernos llegar sus comentarios. Estamos en las redes sociales, Facebook, Instagram, en iVox.com y en nuestro blog, elrockernauta.blogspot.com. Nos buscan en las redes como El Rockernauta y se suman a nuestra cruzada. 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
0: Yo aquí me despido, pero para el final les dejo la última estación por visitar. Mi nombre es Claudio Dante Barreto. Muchas gracias a todos. Que la música siempre los acompañe. Larga vida y prosperidad.

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1: Son las 8 de la noche con 2 minutos.

0: 8 de la noche, 18 minutos.
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1: Son las 8 de la noche con 32 minutos.
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